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chavales. ¿Qué dices? Son mentiras, hombre. Siempre está igual. No va a cambiar en tu vida. El que no va a cambiar soy yo. Adiós.

Hola, hola, muy buenos días. 6 de la mañana, 20 minutos en toda la República Argentina. Te cuento cómo va a estar el tiempo el día de hoy. En Villa de Amado el tiempo estará principalmente soleado y agradable, con una temperatura máxima que alcanzará los 20 grados. Actualmente se registran 9 grados centígrados, con una sensación térmica de 7 grados, una humedad del 78% y vientos leves del noroeste a 8 kilómetros por hora a 13 kilómetros por hora. No hay probabilidad de lluvia para el resto de la jornada. Así arrancamos esta mañana de martes aquí en la ciudad de Villa de Mayo. Te cuento cómo están los servicios en el día de la fecha. Ferrocarril Belgrano Norte está funcionando en forma normal. Ferrocarril San Martín está funcionando en forma normal. Ferrocarril Urquiza está funcionando en forma normal. El ferrocarril San Martín está funcionando en forma normal. El ferrocarril Mitre también está funcionando en forma normal. El ferrocarril Roca está funcionando en forma normal. El ferrocarril Belgrano Sur también está funcionando en forma normal. Todas las líneas de subte están funcionando en forma normal. Aeropuerto 6 y Aeropuerto Jorge Newbery están operando en forma normal. Todos los accesos a la ciudad de Buenos Aires están con tránsito normal acorde a la hora.

6:31, vamos con las noticias. En el plano político y económico, el presidente Javier Milei encabeza hoy una reunión clave con su gabinete. El foco está puesto en ultimar los detalles para el envío del presupuesto 2027 al Congreso y analizar el rumbo económico. En el ámbito judicial, gran persecución por el fallo en la causa Sueños Compartidos. El Tribunal Oral Federal número 5 condenó al exsecretario de Obras Públicas, José López, y a los hermanos Schocklender por el desvío de fondos públicos destinados a viviendas sociales, mientras que Julio Devido resultó absuelto. Pasamos al deporte con excelentes noticias. Desde los Juegos Sudamericanos Santa Fe 2026, la delegación nacional sigue brillando y ya escaló al segundo puesto del medallero general detrás de Brasil, impulsada por el oro histórico de Fernando Contreras en ciclismo de montaña y los debut de goleadores de las Leones y los Leones. Cerramos con una efeméride. Hoy se conmemora en todo el país el Día Nacional de la Adopción, una fecha dedicada a concientizar sobre el derecho de los niños y adolescentes a crecer en un entorno familiar.

deportivas por la Copa Sudamericana. Hoy se enfrenta Boca Juniors a San Pablo en Brasil.

Te cuento que arribó al país el AE-342, el último de los nuevos helicópteros Bell 407 GXI del ejército argentino. De esta manera, el ejército argentino completó la recepción de los tres helicópteros Bell 407 GXI destinados a reforzar las capacidades de la Dirección de Aviación del Ejército luego de que finales de la pasada semana arribara al Aeropuerto Internacional de Ezeiza el último ejemplar, del cual lucirá próximamente la matrícula AE-342A.

Ya son las 6 de la mañana, 42 minutos en toda la República Argentina. Te cuento que el cielo está despejado en este momento y tenemos una temperatura de 9 grados. La humedad es del 79% y el viento es de 13 kilómetros por hora. La mínima para hoy es de 3 grados y la máxima va a llegar a los 20 grados. Así arrancamos este martes aquí en la ciudad de Villa de Mayo.

Para mañana ya se espera también un día soleado, bajando la temperatura con una mínima de 5 grados y una máxima de 14. Ya para el jueves se espera también un día soleado con una temperatura de 9 grados y una máxima de 25 grados. Ya para el día viernes empieza a desmejorar con una mínima de 11 y una máxima de 23 grados y estará nublado, así como el sábado. Ya el domingo estará lloviendo. Así que si tenés algo previsto para el domingo, hacelo adentro porque hay probabilidades de lluvia.

Te cuento que Argentina reactiva base naval en Ushuaia. El gobierno nacional financiará con recursos propios la construcción de este complejo estratégico. La obra que busca potenciar la logística hacia la Antártida y hacia el Atlántico Sur estará lista en el 2029 y no incluirá capitales extranjeros.

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Del 28 para el mundo, ¿eh? Ja. 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